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1: La radio te informa la hora. Son las 7 en punto.
2: Las 7.
1: Las 7 en punto.
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0: La radio te informa la hora. Son las 7.
1: Las 7.
0: Y 30 minutos.
2: Y 30 minutos.
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4: La radio te informa la hora. Son las 8 en punto.
5: Las 8
4: en punto.

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0: La radio te informa la hora. Son las 8.
1: Las 8.
0: Y 34 minutos.
2: Y 34 minutos.
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0: La radio te informa la hora. Son las 9 en punto.
1: Las 9
0: en punto.
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0: La radio te informa la hora. Son las 9.
1: Las 9.
0: Y 30 minutos.
2: Y 30 minutos.
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0: La radio te informa la hora. Son las 10 en punto. Las 10. Las 10 en punto. 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

0: 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La radio te informa la hora. Son las 11. Las 11. Y 30 minutos.
1: Y 30 minutos.
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0: La radio te informa la hora. Es la una.
1: Es la una.
0: Y tres minutos. 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
1: La radio te informa la hora. Es la una.
2: Es la una.
1: Y 30 minutos. 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

0: La radio te informa la hora. Son las 2.
1: Las 2.
0: Y 3 minutos. 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

0: La radio te informa la hora. Son las 2.
1: Las 2.
0: Y 32 minutos.
1: Y 32 minutos.

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0: La radio te informa la hora. Son las 3.
1: Las 3.
0: Y 2 minutos.
2: Y 2 minutos.
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4: La radio te informa la hora. Son las 4 en punto.
5: Las 4
4: en punto.

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0: La radio te informa la hora. Son las 5.
2: Las 5
0: y 30 minutos.

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1: Momento de gratitud por todo lo bueno que nos das a diario. Gracias, Señor. Bendito y alabado sea tu nombre por siempre. Amén. El versículo de hoy tomado de Isaías 32:15. Hasta que desde lo alto el Espíritu sea derramado sobre vosotros, entonces el desierto se volverá un campo fértil y el campo fértil se convertirá en bosque. Isaías 32:15. Hasta que desde lo alto el Espíritu sea derramado sobre nosotros, entonces el desierto se volverá un campo fértil y el campo fértil se convertirá en bosque. Isaías 32:15. Ese es el versículo de hoy aquí en HCR Noticias, enlace informativo departamental. Y les traemos una nueva alabanza interpretada por un artista cristiano que ustedes ya han escuchado aquí. Se trata de Gabriel Santos Orellana, que nos interpreta esta hermosa alabanza intitulada Vengo Arrepentido. Ya pueden solicitarla a las estaciones de la Corporación Jesús es el Rey, especialmente aquí a su cristiana grupera, la 90.3 FM Radio Cima. Vamos entonces con Gabriel Santos Orellana. Vengo Arrepentido, solicítela ahora.

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1: No siempre se tiene conocimiento de quiénes son testigos protegidos, destaca este día el ministro de Seguridad. Hondureño que tenga esquelas no podrá sacar documentos como los antecedentes policiales, por ejemplo. Enfermedades de la cabeza, como le llaman algunos, la ansiedad. Hay un alto número de ansiedad que está afectando especialmente a los menores en Honduras, pero los adultos tampoco se salvan. Este día escucharemos la aclaración que hace el psicólogo lanchano Luis Fiallos sobre un video donde dio a entender que hay muchos solanchanos que tienen una mala salud mental. Él dijo que son problemas psicológicos, pero no dijo que todos los solanchanos estábamos locos. Así que el hombre aclara eso y da una explicación a propósito de la salud mental. Cambio climático nos ofrecerá inviernos más dañinos y veranos más inclementes, destaca este día un ambientalista. ¿El Ministerio Público debe desaparecer o hay que practicarle una cirugía a corazón abierto porque no logra sustentar los requerimientos fiscales? Destaca este día el representante del CODE en nuestro país. Y la alcaldía capitalina ha extendido hasta el 15 de diciembre la emergencia hídrica, pero agua en la capital apenas y para los primeros o los últimos días de este mes, como lo habían dado a conocer las autoridades. El informe del estado del tiempo y otras noticias las compartiremos también con ustedes en la emisión informativa de hoy. 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
1: 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Vamos con las notas ampliadas en esta emisión informativa del día de hoy. Dice el ministro de Seguridad, Gerson Velázquez, que no siempre se tiene conocimiento de quiénes son los testigos protegidos en el país. Bueno, se supone que el presidente y los ministros en materia de seguridad deberían ser los mejor informados, pero dice que ni ellos conocen quiénes son las personas que están bajo este sistema de protección de testigos. Esto en relación al asesinato de el señor Derek McNeil, que sucedió allá en el sector de Roatán y que está ligado al caso de la joven desaparecida Angie Peña, y que 4 años y medio después solo se conocen algunas conjeturas y algunas informaciones así fugaces de si estaría con vida o no, o quién la tiene. Vamos a escuchar al ministro de Seguridad, Gerson Velázquez, sobre este particular No siempre se tiene conocimiento de quiénes son testigos protegidos, dice el propio ministro de Seguridad.
3: Pues mire, nosotros estamos conscientes de que hubo un hecho criminal donde ocurrió lamentablemente la muerte de un supuesto testigo protegido de este caso. Este es un programa que maneja el Ministerio Público y ni siquiera nosotros tenemos en algunos casos conocimiento exacto de quiénes son, sino que los protegen a partir de esa misma figura. No obstante, aquellos casos que no son emitidos a nosotros como autoridad, estamos en la obligación de brindar las condiciones de seguridad que cada uno de ellos merece. No obstante, no siempre los testigos protegidos, porque se llaman protegidos, es que tienen una escolta o que cuenta con un esquema de seguridad. Usualmente es una protección frente al proceso judicial. Muchas veces solo consiste en el ocultamiento de su identidad o que no se conozca quiénes han sido. Entonces, nos extraña saber cómo se filtró la información de que realmente esta persona era un testigo protegido exactamente de ese caso. Bueno, no tenemos evidencia de que ese audio sea un audio real, no, tampoco puedo descartarlo. Ahora, con estos tiempos, usted sabe, estamos expuestos lamentablemente a una manipulación de ese tipo de ediciones o de ese tipo de audios. En ese sentido, creemos que serán las investigaciones las que van a determinar si efectivamente, o quizás dentro del proceso penal, si efectivamente es parte del proceso.
4: Ministro, mismo. Se habla de policías involucrados en la trata de personas en Roatán, de acuerdo a las denuncias que han hecho.
3: Bueno, nosotros como ciudadanos hondureños también estamos sometidos a investigación y creo que la Policía Nacional es una de las instituciones que más transparencia ha demostrado en los últimos años. Y usted puede ver, tenemos organismos no solo externos, sino también internos que hacen investigación sobre las faltas o violaciones a la ley que puede realizar un miembro de la carrera policial. No obstante, no tenemos evidencia que esa información se refiera específicamente a miembros de la institución policial hondureña.
5: Ministro, ¿se ha reactivado la cooperación de Estados Unidos hacia la Secretaría de Seguridad, la Policía Nacional? ¿Dónde se van a enfocar estos esfuerzos, ministro?
3: Bueno, estamos trabajando con el gobierno de Estados Unidos y sus diferentes agencias en temas muy especializados como este, el combate al crimen organizado, especialmente el narcotráfico, pero también en otras acciones relacionadas con el fortalecimiento del combate a las maras y pandillas y también en contra de aquellas acciones que nos permitan poder evitar que nuestro territorio sea usado para lavar dinero o financiar acciones terroristas.
6: ¿Quiénes son este grupo delta que se está mencionando a raíz de la muerte del abogado, ministro?
3: Bueno, yo no tengo información concreta de ese caso, yo creo que son los tribunales y ese caso todavía está en investigación, no puedo referirme a ello porque obviamente es parte
6: la policía,
3: de una...
6: La policía está tratando la captura de estas personas.
3: Bueno, mire, nosotros hemos tenido ya una investigación que está siendo desarrollada en relación no solamente con el caso de Angie Peña, sino con otros casos que es de explotación sexual que se dieron en la zona insular, y producto de ello han habido arrestos. Inclusive tenemos en nuestra página de más buscados a una persona que no lo hemos podido encontrar y obviamente ofrecemos una recompensa por él. En ese sentido, creo que la policía y las acciones de la policía están claras y estamos tratando de también, así igual que todas las demás autoridades del sistema de administración de justicia, en llegar hasta digamos los últimos digamos circunstancias de cualquier caso de esta naturaleza.
7: ¿Ha sido tan difícil poder investigar este caso, ministro?
3: Bueno, mire, nosotros tenemos ya una investigación focalizada, hay un equipo especial de los más especializados de la policía en la región, el propio director de investigación criminal, el comisionado Ponce Canales, está ya a cargo de esa investigación y estamos seguros que en el corto plazo ustedes van a obtener noticias y de los resultados de esa investigación.
7: ¿Va a intervenir en Roatán, en toda esa zona, señor ministro, porque la gente le está dando miedo ir a Roatán?
3: Fíjese que lamentablemente la isla de Roatán en los últimos años, no es ahorita de este gobierno, han habido un aumento significativo de los hechos criminales. ¿Por qué? Porque la isla tiene una población pequeña y cuando se reproduce un crimen o dos crímenes, esto prácticamente impacta muy sensitivamente toda la percepción. Nosotros ya habíamos hecho algunas aproximaciones, tuvimos una reunión aquí en Tegucigalpa y en Roatán con las autoridades locales, tanto con el señor gobernador, con el diputado y hasta con el alcalde municipal del municipio de Roatán. en el cual ellos estaban preparando las condiciones físicas para albergar una mayor cantidad de policías. Porque el problema, ustedes saben, Roatán es una isla que tiene, es cara, que no podemos mandar un contingente policial si no lo vamos a poder tener en un sitio. Entonces ya con el alcalde tenemos toda una planificación en la cual nos va a permitir poder tener una mayor capacidad operativa, una fuerza mayor en el corto plazo.
5: ¿Cómo va a ayudar las intervenciones, ministro, en los municipios que hay mayor índice de violencia?
3: Bueno, como les hemos venido diciendo, nosotros tenemos focalizado la violencia. Miren, el 88% de los municipios de Honduras tienen menos de 8 homicidios en estos 6 meses. O sea, los homicidios están focalizados nada más que en 30 municipios. De esos, hay algunos que tienen mayor incidencia, como municipio del Distrito Central, el municipio de San Pedro Sula, por la cantidad de población que aquí tenemos. Y estamos focalizados. Es un gran desafío para nosotros el tema de todos los municipios de Colón, Lloro, Olancho, que es los municipios rurales donde mayor cantidad de eventos hemos tenido, y estamos focalizados en ellos, en esos tres, pero también en el municipio del Distrito Central y los municipios del Valle de Sula.
8: Ministro, ¿no hay muchas gracias. Entonces, para mantener estos miembros policiales en Roatán, para estas investigaciones.
3: No, las investigaciones están, los investigadores están en hoteles. Yo me refería a una fuerza policial adicional a los miembros de la Policía Nacional para poder tener ahí mayor presencia en esa zona.
1: Gerson Velázquez, ministro de Seguridad, aclarando que no siempre se tiene conocimiento de quiénes son testigos protegidos. Es una información que al parecer la manejan, pero muy escorada para que no se filtre la información. Pero al parecer con el señor, ahora ya difunto, Derek McNeil, esa información ya se había fugado, por decirlo así. Esto en el famoso caso de la desaparición de la joven hondureña Angie Peña hace 4 años y medio allá en el sector de Islas de la Bahía. En otras noticias, el comisionado nacional de Vialidad y Transporte, Lenín Morel, aclara que hondureño que tenga esquelas pendientes, que no las haya pagado, no podrá sacar documentos como los antecedentes policiales. Recordemos que este documento, bueno, casi siempre se lo piden a la gente que va a viajar fuera del país o aquellos que van a realizar algún trámite importante, entiendo yo que con préstamos o algo así. Pero si usted tiene alguna esquela pendiente por ahí que no la ha pagado porque le vale no pagar, entonces no podrá sacar el documento de antecedentes policiales. Vea usted, escuche.
9: Como usted lo ha dicho, se ha tomado unas medidas diferentes porque tenemos actualmente más de 185 mil hondureños que tienen faltas pendientes con la Dirección Nacional de Vialidad y Transporte. Y entonces se han tomado medidas a lo interno de la Policía Nacional, donde una persona va a tramitar sus antecedentes policiales, le aparece bloqueado que tiene una falta pendiente con la Dirección de Vialidad y Transporte. Y esto es necesario tomarlas porque así hacemos conciencia en el ciudadano, lo hacemos que sea responsable, que cometió una falta de tránsito, se va, paga su falta, y también lo hace tener más cuidado al momento de conducir, lo hace manejar a la defensiva, lo hace ir más atento a las condiciones, y nos ha servido porque aproximadamente más de 1,000 personas se han presentado a la Dirección de Investigación Policial a tramitar hacer su trámite para los antecedentes policiales y está bloqueado, paga su multa. Entonces le digo, dejamos dos cosas interesantes: una, la mora va bajando, y otra, las personas que conducen vehículos hacer más responsable al momento de conducir. Así que recordemos que tenemos la falta leve, menos grave y grave, donde una es de 300 lempiras, otra es de 400, otra es de 600, pero la falta es un poquito más pesada, es la de conducir bajo los efectos del alcohol, que es suspensión del permiso de conducir por 6 meses y un salario mínimo que anda en 14 mil lempiras. Entonces, estas medidas nos vienen a ayudar. ¿Por qué? Actualmente la mayoría de accidentes de tránsito se da por la ingesta de bebidas alcohólicas, y tenemos datos que sí nos dan a nosotros, como podríamos decirle, que nos da fe del trabajo que nosotros estamos haciendo. 81 ciudadanos remitidos al Ministerio Público por lesiones imprudentes por conducir bajo la ingesta de bebidas alcohólicas. 41 hondureños o 40 hondureños remitidos al Ministerio Público por homicidio imprudente por conducir bajo la ingesta de bebidas alcohólicas. Más de 12 mil hondureños sancionados por conducir bajo los efectos del alcohol. Entonces nos podemos dar cuenta que el alcohol está involucrado en lo que es los accidentes de de tránsito. Entonces este tipo de medidas nos sirven para volvernos más responsables al momento de conducir. Bueno, interesante. El fin de semana para nosotros, créame, se nos vuelve un poquito más preocupante. ¿Por qué? Porque muchas personas el fin de semana lo dedican a salir a diferentes lugares, pero ingieren bebidas alcohólicas y se pasan de copas, se van a X lugar, están, cierran el negocio, se quedan adentro del negocio, y cuando ya salen demasiado ingeridos de bebidas alcohólicas, y esto nos ocasiona accidentes de tránsito. Nosotros no podemos estar pendientes de cada expendio que hay. Usted es responsable al momento de conducir un automotor. Primero, si usted bebe, pone en riesgo su vida. Segundo, de las personas que lo acompañan. Y tercero, a las personas que circulan en las diferentes vías públicas del país.
1: Así que más claro no canta un gallo. El director de la Dirección Nacional de Vialidad y Transporte, comisionado Lenín Morel, aclara que el hondureño que tenga esquelas no va a poder sacar documentos como los antecedentes policiales. Así que están sabidos. Y si no, pues van a tener la cacalota si aparecen, ¿verdad? Porque que va a necesitar ese documento, lo va a necesitar algún día. Mejor póngase al día y evítese algún problema ahí. Ya estamos a

0: que simplemente la gente anda predispuesta o hay gente que internamente está sufriendo. Bien porque se guardó, digamos, algún sufrimiento que no quiso experimentarlo. Vaya, hasta el simple hecho de no llorar por algo que le pasó a usted, porque se cree muy, muy varoncito y que los varones no lloran, hasta por eso puede caer en un cuadro de ansiedad, por dejar de tomar bebidas alcohólicas, por una decepción amorosa, etcétera. O sea, hay varias cosas que son como lo que dispara dentro de nosotros esa situación. Dice la psicóloga Graciela Medina que hay un alto número de casos de ansiedad, pero lo raro es que donde más está afectando es en los menores en Honduras. Aunque este problema de la ansiedad no es exclusivo de los niños, también los adultos la padecen por diversas circunstancias, pero ella lo explica de una mejor manera y qué es lo que hay que ver y hacer cuando uno de nuestros pequeños presente algún tipo de alteraciones en su comportamiento. Escuchemos.
1: Buenas tardes. Hay muchos factores que pueden detonar este tipo de trastornos en el estado del ánimo en niños y adolescentes. Y uno de esos es la parte familiar. ¿Cómo estamos dentro del hogar? ¿Qué tanta relación hay de los padres con los hijos? Y entre los mismos padres, que puede influir de forma negativa en los más pequeños de la casa. Y también la parte escolar. Si estos niños están sufriendo algún tipo de violencia psicológica o lo que se conoce como bullying, puede influir también en generar un trastorno en el estado del ánimo. La psicoeducación es muy importante para evitar este tipo de acontecimientos o este tipo de trastornos, o que se llegue a desarrollar este trastorno del estado del ánimo en pequeños, ¿no?, y adolescentes. Involucrarlos en la parte del desarrollo y la importancia de la estabilidad mental o de la estabilidad psicológica, pero hay que empezar primero por educar a los padres o psicoeducar a los padres, y también dentro de las instituciones educativas fomentar la prevención de la salud mental y darle seguimiento, ¿no? La promoción de la salud mental es muy importante para poder aplicarla en nuestro día a día y evitar este tipo de problemas a nivel psicoemocional. Si bien es cierto, la etapa del cambio de niño a adulto sí influye la parte de los cambios hormonales, el estado del ánimo y lo que nosotros conocemos como la rebeldía, ¿no? Pero muchas veces hay algo a nivel emocional que no está funcionando de la forma correcta, y es ahí donde debemos intervenir como padres de familia y realmente buscar una solución. Y es cuando entramos nosotros para dar el acompañamiento correcto y positivo para una estabilidad mental emocional. El cambio más significativo o más marcado es la parte de pérdida del apetito. El cambio en la rutina del niño o el adolescente es bastante marcado. Digamos que si es un niño que jugaba mucho y deja de jugar, es un indicio. Probablemente sea que esté enfermo, pero al mismo tiempo puede ser algo a nivel emocional que no está funcionando de la mejor manera. E incluso en un adolescente, si su rutina era muy activa y de la noche a la mañana cambia a ser muy inactiva, paso encerrado mucho tiempo o empiezo a dormir demasiadas horas en el día, eso ya es una señal de alerta para que empecemos a buscar ayuda con un profesional.
0: Es la psicóloga Graciela Medina, referente al tema de la ansiedad. Dice que hay un alto número de casos de ansiedad entre niños y adolescentes, y esto especialmente afecta a los menores, pero también hay casos de personas con problemas de ansiedad en adultos. Bien, y siempre sobre el tema de la salud mental. Hace algunos días causó tremendo revuelo las declaraciones que dio este profesional de la psicología, el doctor Luis Fiallos, el psicólogo Luis Fiallos. Expresó de que muchos olanchanos tenían una mala salud mental. En ningún momento el hombre dijo que los olanchanos estábamos locos, pero como aquí no saben diferenciar una cosa de la otra, lo agarraron en las redes sociales y empezaron a vertir un sinnúmero de opiniones, incluso a decirle que el loco era él. Pero el psicólogo Luis Fiallos, que sirve en este municipio de Juticalpa a la población, está haciendo un análisis de una situación que es real, de una situación que, como le digo, como no se trata como se trata una enfermedad de otro tipo en los hospitales, y

0: que salen las estadísticas, estas se mantienen hasta como ocultas, ¿verdad? Pero son enfermedades que existen, los problemas psicológicos, que pueden partir precisamente de un problemita que a usted se le haya presentado o de un gran problema que usted no haya logrado resolver. Pues el psicólogo Luis Fiallo hace la aclaración porque muchos se tomaron muy a pecho esa situación de que él no dijo en ningún momento que los holanchanos estábamos locos. Dice que de hecho esa... es eso de decir de que algo está loco dentro de la psicología, más bien no se utiliza, dice, porque lo que hace es que puede predisponer a la persona que está en un tratamiento a tener otro comportamiento. Vamos a escuchar la aclaración que hace, pero también vamos a escuchar el análisis que sobre los problemas de salud mental se presenta en el departamento del Ancho. Esto debido a un sinnúmero de factores. ¿Ha notado usted que uno que anda predispuesto, ¿verdad?, a cualquier cosa, va? De hecho, hay gente que cuando se levanta, lo primero que hace es aceitar aquello que dijimos, y por si me sale alguien para sonarle los cachetes. Pero eso es un problema psicológico, salir de su casa pensando que va a hacerle daño a alguien. O la misma situación de tensión que pueda tener por algún problema que está atravesando. Cada quien tiene sus problemas, ¿verdad? Eso puede llevar también a un problema de mala salud mental. Escuchemos al psicólogo Luis Fiallo haciendo la aclaración, pero al mismo tiempo dando su punto de vista como especialista referente a por qué muchos holanchanos, no todos los holanchanos, tenemos una mala salud mental.
1: Hola, soy el doctor Luis Fiallos, médico psiquiatra, y quiero hacer un análisis sobre el video que publiqué hace unos días hablando sobre Holancho y la salud mental y las repercusiones que ha tenido este video. Porque si una persona tiene un entendimiento mínimo de estadística, tiene raciocinio propio, criterio propio, sabe que la información que yo publiqué es información estadística de una muestra de 320 personas que he atendido a lo largo del año, los cuales han tenido una prevalencia de algunos diagnósticos psiquiátricos como ansiedad, depresión y bipolaridad. Eso fue lo que mencioné, que son los diagnósticos más comunes dentro de los 320 pacientes que yo atendí. En ningún momento yo estoy generalizando la población de Holancho, en ningún momento yo mencioné la palabra locura. De hecho, nosotros como psiquiatras no mencionamos esa palabra en ningún momento, porque si aún uno le dicen loco, si nosotros le decimos loco a un paciente, o si la sociedad le dice loco a esa persona, eso estigmatiza todavía más e impide que esta persona busque atención en salud mental. Y luego, a partir de esto, pues en ningún momento yo he faltado a la ética profesional, porque yo no he mencionado el nombre de ningún paciente aquí. Yo he revelado información de diagnósticos y de prevalencias, en qué lugares de Holancho hay más prevalencia de tales diagnósticos, lo cual es muy importante para nosotros los médicos y todo el sector salud, porque sin información de datos epidemiológicos es imposible hacer programas médicos que lleven salud a las personas. ¿Cómo creen que se hacen programas nacionales de vacunación, de planes para la tuberculosis, cómo se hacen para las enfermedades cardiopulmonares, por medio de investigación? Y si no tenemos información en psiquiatría y en salud mental, es imposible que planifiquemos y llevemos esa atención donde la persona que más lo necesita. Yo hablo específicamente por Holancho porque yo estoy acá. En ningún momento yo le he dicho a nadie loco. Si los medios de comunicación o algunas personas irresponsables quieren tergiversar esa información, eso no tiene nada que ver conmigo, pero sí mencionarles que ya mis abogados tienen toda la documentación respectiva para poder actuar en algún momento. Sí quiero aclarar que en ningún momento yo a nadie le dije loco. Sé de algunas personas que hicieron publicaciones en medios periodísticos que pusieron un título de "En Holancho estamos locos", cuando en ningún momento yo mencioné esa palabra. Son publicaciones sensacionalistas, amarillistas, que solo lo único que querían es atraer la atención, cuando en ningún momento yo he mencionado esto. Ok, dejando claro esto, suena bien, sería muy ilógico que yo le dijera locos a los holanchanos cuando mi mamá es holanchana. Es como que yo me esté afectando con ese mismo comentario. Ok, dejando de lado eso, sin mencionar que qué bien que se está hablando sobre este tema, porque ¿cuándo hemos hablado de salud mental en nuestro país? Yo lo que miro todos los días es adolescentes sufriendo, mujeres sufriendo violencia, personas que no pueden salir de una adicción a las drogas o al alcohol. Miro historias de abuso sexual, de suicidio, y eso lo vemos todos los días los psiquiatras y los psicólogos. El que no quiera ver esa realidad, simplemente que no la vea. Pero es una realidad que no podemos negar. He recibido mensajes de todo el país mencionando de que en una aldea han habido 3 suicidios recientemente, y son los subregistros que hay en nuestro país. Además de que esta información también se esconde por el prejuicio que hay. Sé que hay demasiada necesidad. Si no fuera así, no hubiera tanta necesidad de psiquiatras y psicólogos. Y si hay algo que puede nacer de acá, que ojalá que así sea, es que esta información y este video anterior, y este si se puede, llegue a las personas que pueden tomar decisiones en nuestro país, porque de verdad estamos viviendo una crisis en salud mental, y qué bueno sería que los hospitales psiquiátricos se incorporaran en esto, Hospital Mario Mendoza, Hospital Santa Rosita, Hospital San Juan de Dios, para que tengamos información y que hayan profesionales de salud pública, epidemiólogos, psiquiatras, psicólogos, para poder sacar una estadística y en base a eso poder tener programas. Que haya un psicólogo en cada escuela, que haya un psiquiatra por lo menos en cada hospital. Y hay tanta necesidad, lo que pasa que no hay programas establecidos para llevar esa salud mental a las personas que más lo necesitan. Así que si en esto, en este momento va a llegar a grandes lugares donde personas que pueden tomar decisiones, es necesario que lo hablemos, que dejemos ese prejuicio, porque los comentarios que hay en ese video solo habla de la realidad de la violencia y de la ignorancia de salud mental en la que estamos nosotros como hondureños, porque no podemos negarlo. O sea, hay tanto asesinato, hay muerte, hay delitos en general. Yo lo puedo ver, el sufrimiento, todos los días. Obviamente eso nos carga a los profesionales. Los profesionales también ocupamos una ayuda, ¿sí? O sea, no podemos estar solos en esto. Ocupamos el acompañamiento de la iglesia, de las escuelas. Yo sé que muchos maestros ven el día a día con sus alumnos y con las familias lo que está sucediendo. Muchos pastores, muchos sacerdotes pueden escuchar la realidad del día a día de nuestra sociedad. Así que sí, replicar este mensaje y que llegue a las personas que tiene que llegar, que dejen ese prejuicio a un lado. Buscar ayuda en salud mental no te hace débil, te hace una persona valiente, porque estás aceptando una realidad la cual puede solucionarse, puede sentirte mejor, y hay profesionales capaces en nuestro país. Solo se ocupa más infraestructura, solo se ocupa más presupuesto, sacar más profesionales de estas áreas para que tanto psicólogo desempleado tenga un lugar donde desempeñarse y ayudar a las personas, para que saquemos más psiquiatras, porque solo vemos 80 en el país. Así que esta fue mi declaración. Espero que esto llegue a todas las personas posibles y que se haga un llamado de atención a todos los hondureños, porque sí estamos en una crisis, pero podemos salir de esto.
0: Bien, ahí escuchamos al psicólogo Luis Fiallos, profesional olanchano, que en su momento hizo un video que causó por ahí mucho furor y muchas opiniones encontradas referente a la salud mental de los olanchanos. Dice que él en ningún momento dijo que los olanchanos estamos locos, que sí dijo, hay muchos olanchanos con una mala salud mental, pero que son temas o situaciones que pueden corregirse si la persona decide seguir un proceso con el psicólogo o en todo caso con el psiquiatra. 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Qué cosa, ¿verdad? Que antes esas enfermedades, pues no las, tal vez porque no las experimentábamos tanto, tal vez porque no vivíamos en un ambiente tan cargado de cuestiones. Ahora usted abre, por ejemplo, las redes sociales, 2-4 minutos en las redes sociales y ya salen cachimbados porque se encontró algo ahí que no le gustó. Y a eso cambia su actitud, ¿verdad? Antes no teníamos eso, ¿verdad? Si apenas nos enterábamos de algún chisme, pero era por la vecina que era tremendamente chismosa, o por el vecino, ¿verdad? Bueno, vamos ahora con el tema del cambio climático. Dice el ambientalista Juan Antonio Mejía que el cambio climático nos ofrecerá inviernos más dañinos y veranos más inclementes, como el que estamos viviendo ahora. Un verano en pleno invierno, ¿verdad? con represas que se están secando allá en la capital de la República y que están a punto de provocar que esa gente salga en busca de agua a otro lugar y que se pueden ocasionar hasta problemas por eso, ¿eh? Mire cómo es la situación, ¿va? Por eso, cuando alguien atenta contra el equilibrio ecológico, no nos podemos quedar callados, porque al final las consecuencias de todo lo que hacemos las padecemos todos, no solamente la persona que hizo ese daño al medio ambiente o a ese ecosistema. Pues es que aquí tenemos que trabajar todos, ¿verdad? Porque no es que solo sea problema de uno el que vive cerca y no, al final se convierte en un problema general. Vamos a escuchar al ambientalista Juan Antonio Mejía, ingeniero, que nos habla sobre esas situaciones que nos trae el cambio climático. Inviernos más dañinos y por el momento veranos más inclementes.
2: Bueno, en realidad es un problema que ya nos había alertado, ¿no? De parte de la CEPAL, que es una instancia del organismo de las Naciones Unidas para América Latina, ¿verdad? Y ya nos había alertado de la situación que se nos presentaría en la medida en que vaya evolucionando el cambio climático, ¿verdad? La ONU está manejando también tres escenarios, ¿verdad? Y nosotros estamos ya sobreacelerados. Cuestiones que estaban programadas para el 2025, nosotros las estábamos viviendo ya entre el 2015 y 2020. Hay una sobreaceleración en nuestra región, ¿verdad? Y en nuestro país más todavía, porque definitivamente la deforestación ha continuado aumentando a un ritmo de 100.000 hectáreas por año. La plaga del gorgojo nos destruyó por menos 4 o 5 años también a un ritmo de 100.000 hectáreas por año, ¿verdad? Los cultivos industriales han aumentado en cantidad de miles de hectáreas y, en cambio, el área destinada para el cultivo de granos básicos, maíz, arroz, frijoles, maicillo, sorgo, etcétera, ha reducido igualmente en miles de hectáreas, ¿verdad? Entonces, hemos estado justo en contra de la lucha contra el cambio climático, ¿verdad? Más bien lo hemos estado, como quien dice, acelerándolo. Sí, digamos que el fenómeno tiene tres rostros como muy fuertes, ¿verdad? Y devastadores. La sequía, por un lado, el estrés hídrico, o sea, la disminución del caudal de nuestros cuerpos superficiales de agua. Todos los ríos quebradas han disminuido su caudal. El manto subterráneo de agua está disminuyendo cada vez de una forma más acelerada, ¿verdad? Solo aquí en el Valle de Sula, por ejemplo, y concretamente en San Pedro Sula, ¿verdad? El manto acuífero, teniendo su zona, digamos, dinámica a 10 metros de profundidad, ahora está a 19 y 20 metros de profundidad, ¿verdad? Entonces, ese es un segundo factor. Y el tercero es la actitud errática de los fenómenos climatológicos, ¿verdad? Eso también ya estaba el IPCC, que es la Comisión de Científicos de la ONU, nos lo había alertado, ¿verdad? Vamos a tener veranos tremendamente inclementes y vamos a tener inviernos tremendamente dañinos. Bueno, yo creo que nos afecta de alguna manera una cierta subcultura que tenemos de bueno, le robé la frase a Monseñor Raúl Corribó, que fue obispo del sur, ¿verdad? Hay zonas, hay personas, hay instituciones que viven deseando que venga un huracán, que viven deseando que viva una situación de estas. Hasta la misma gente pobre vive deseando porque va a comer, ¿verdad? Porque en tiempo normal no come en nuestro país, ¿verdad? Entonces hay una cultura de este tipo de fenómenos que vienen a solucionar, ¿verdad? Pero con el cambio climático la cuestión es un poco distinta. ¿Por qué? Porque un huracán viene y ¡puf! Son dos, tres días fuertes, un mes, dos, tres meses para ir superando los damnificados, organizando, etcétera, y luego, bueno, va agarrando ritmo la cosa. Con el cambio climático son años, por no decir décadas, las que va a costar salir de esas situaciones. A nivel centroamericano no estamos tan dañados, digamos, ecológicamente como otros países, ¿verdad? El Salvador creo que solo tiene el 10% de su cobertura vegetal. Nosotros estamos ya abajo de la mitad de nuestro territorio, ¿verdad? Con ese ritmo que hemos mantenido. tenemos todavía oportunidades, pero si la clase política hondureña, porque es la clase que tiene que ir adelante, en vanguardia, ¿verdad?, no se toma en serio lo del cambio climático, va a ser muy difícil que del sector empresarial haya apoyo, que de los pueblos indígenas, de los pueblos garífunas, de los pueblos campesinos haya apoyo, haya iniciativa, porque ni siquiera se les escucha a ellos, ¿verdad? Y el cambio climático solo lo podemos superar si realmente todos los hondureños y hondureñas nos ponemos a recuperar nuestro país.
0: Es el ambientalista e ingeniero Juan Antonio Mejía, referente al tema del cambio climático y a la situación que estamos atravesando con la sequía. A propósito, la alcaldía capitalina extendió hasta el 15 de diciembre la emergencia hídrica. Según el regidor Eliseo Castro, se extendió hasta el 15 de diciembre la emergencia hídrica, pero los capitalinos están a pocos días para que ya no tengan su principal afluente de agua, su principal reservorio de agua, que son esas represas que captan agua durante el invierno, la mantienen ahí para después distribuirlas entre la población. Y para entendemos de que eso era precisamente ya hoy, 26 de agosto, en que esas represas quedaban al borde ya del colapso. Eso significa que los capitalinos están en serias dificultades, pero la emergencia la van a extender hasta el 15 de diciembre, rogando a Dios que se venga de repente algo. Imagínense, ahora rogando porque se venga un fenómeno tropical para que llene esas represas y por lo menos tengan agua para poderle dar a la gente, porque por ahora están abriendo pozos y buscando fuentes para poderla distribuir el agua en las famosas pipas de la municipalidad allá en la capital. Eliseo Castro, regidor de la comuna capitalina.
3: Sí, estamos coincidiendo con lo que el pueblo capitalino percibe, con lo que realmente se está experimentando con esta época, que siendo de invierno hay una sequía terrible, y también esto logra casi coincidir con lo que ha planteado el gobierno desde el Ejecutivo, de que la emergencia de este verano debe continuar hasta diciembre. Esperemos que se mejore la situación en cuanto a las lluvias, pero ya esa es una esperanza que solo la marcará Dios. Creo que el gobierno de la República encuentra la respuesta a través de vacunar las nubes, de acuerdo a lo que se ha anunciado en los medios de comunicación, pero nosotros acá, pues, a nivel de la ciudad capital, insistimos en llevar una respuesta paliativa a la población con decenas de cisternas que diariamente se distribuyen en nuestros diferentes barrios y colonias, y seguimos invitando a los de la empresa privada que extraen este vital producto desde las profundidades de la tierra, como es el agua, para que también se sumen a través de la UMAPS, y dentro de esto también pedirle a la población que ahorre el vital líquido al máximo posible. Sí, desde luego, la alcaldía está trabajando en la elaboración de más pozos y la actualización de otros para que se pongan estos, pues, en actividad, y estamos también esperando de que haya identificación de otras zonas donde los mantos acuíferos den respuesta positiva y comenzar a seguir trabajando en ello. Sí, esa es la gran esperanza. Yo creo que Dios nos va a echar una manito en esto. Sabemos de que hay un tema que abarca diferentes regiones del planeta respecto al calentamiento global y el cambio climático, del cual Honduras no ha podido ser la excepción, pero ya es tiempo de que llueva.
0: 50 minutos después de la hora, aquí en HCR Noticias, enlace informativo departamental. Crítica la situación de la capital de la República. Se suponía que ya para este 26 de agosto quedaban sin agua, y han extendido lo que es la emergencia hídrica hasta el 15 de diciembre. Si en estos días no llueve, la situación realmente se pone complicadísima. Vamos ahora con el informe del tiempo. A propósito, lluvias, pero no para el centro del país. Llueve en San Pedro, llueve en todo lado, hasta en Olancho caen sus garubitas, pero nada para el centro del territorio nacional. Allá están hasta pensando doblar rodillas para poder clamar al Señor a que mande el agua en la capital, porque es lo único que puede salvar esta situación.

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2: 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Vamos con el informe del estado del tiempo. Está en Senaos Copeco hoy el experimentado pronosticador Jairo García, que nos ofrece a continuación las condiciones climáticas para este miércoles 26 de agosto del 2026. Adelante, Jairo, le escuchamos.
3: Muy buen día, este es el pronóstico del estado del tiempo de este miércoles 26 de agosto. En este día estarán predominando condiciones secas en la mayoría de los departamentos. El transporte de humedad desde el Mar Caribe estaría produciendo algunas lluvias débiles aisladas en la región oriental, también en la región norte del país, áreas de la región central y también en la región occidental. En cuanto a la altura del oleaje, estaría de 1 a 3 pies en el litoral Caribe y también de 1 a 3 pies en el Golfo de Fonseca. A continuación, lo dejamos con el pronóstico de temperaturas a nivel nacional. En Tegucigalpa se espera una temperatura máxima de 27 grados y una mínima de 21. En la región central, máxima de 29, mínima de 23. En la región insular, máxima de 31, mínima de 27. En la región norte, máxima de 34, mínima de 25. En la región oriental, máxima de 29, mínima de 24. En la región sur, máxima de 38, mínima de 29. Y en la región occidental, máxima de 30 grados y mínima de 16. Desde Senaos Copeco les ha informado Jairo García.
2: Gracias a Jairo García por el informe del estado del tiempo para este miércoles 26 de agosto. En el departamento de Olancho tendremos temperaturas de 24 grados al amanecer, temperatura mínima, y tendremos una temperatura máxima de 29 a 31 grados, un día no tan caliente para el día de hoy. No se produjo la precipitación del pronóstico de ayer y tendremos un día semisoleado, por momentos sol, por momentos nubosidad. Precipitación se espera para este miércoles, 2 milímetros de lluvia sobre el territorio nacional. Los vientos sí continúan un tanto rachados del sureste a 30 kilómetros por hora. Y en otras noticias relativas al tiempo, el sol salió a las 5:37 a.m., se pondrá a las 6:04 minutos pasado meridiano. Informaba Jairo García que las condiciones secas en la mayor parte del territorio nacional van a continuar. Sin embargo, el transporte de humedad desde el Mar Caribe estará produciendo lluvias y chubascos débiles, principalmente en el oriente, en el occidente y en el norte del territorio nacional. 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El estado del tiempo para hoy.
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1: 55 minutos después de la hora. 55 minutos después de la hora. En verdad que los hondureños no aprendemos, ¿verdad? Recién acaba de pasar lo de esa famosa estafa de Corion. Por ahí apareció otra empresa y ahora es que hay otra empresa que ofrece inversiones, pero que es una estafa piramidal, como le llaman. El Ministerio Público ha recibido denuncias de empresas o de esta empresa que recibe fondos de manera irregular, una nueva estafa, destaca este día el vocero Yuri Mora. Escuche usted bien, porque no solamente funcionan allá en el norte y en el centro, al parecer están en todo el país y se trataría de otra estafa como la de Corion.
2: Sí, en efecto, hay un ciudadano que ha interpuesto una denuncia ante el Ministerio Público, ha presentado algunas evidencias, una documentación, y esto fue recibido ya por el módulo de recepción de denuncias del Ministerio Público, que es donde ingresan todo este tipo de denuncias al sistema que tenemos nosotros, y posteriormente a esto se va a hacer un análisis por parte de fiscales, y ellos con toda esta denuncia y la evidencia que se ha presentado, determinarán a qué fiscalía van a turnar para que comience las investigaciones del caso. Sí, claro, se le va a dar el tratamiento, se le va a dar el análisis. Ahorita el primer paso es recibir la denuncia, introducirla al sistema nuestro y posteriormente vienen los fiscales y hacen el análisis respectivo. Claro que sí, todo el ciudadano que crea que ha sido afectado por este tipo de empresas puede ir a cualquier oficina regional del Ministerio Público con las pruebas pertinentes a interponer la denuncia respectiva. Bueno, eso es lo que se va a determinar a través de la investigación, ¿verdad? ¿Qué tipo de empresa es? Si tenía los permisos respectivos, sobre todo de la Comisión Nacional de Bancos y Seguros, para poder captar dinero de la ciudadanía, entre otros detalles. No tengo los detalles, pero sé que en el occidente del país existían estas empresas e incluso se nos ha dicho que aquí en Tegucigalpa también funcionaba una de ellas. Entonces, todo eso será parte de la investigación que realicen los fiscales en su momento. Claro, entre más denuncias de la ciudadanía, esto pues apoya la investigación que se inicia en su momento con la documentación que los ciudadanos y los testimonios que los ciudadanos den sobre esta empresa para determinar si estaba operando o no legalmente. Sí, claro, yo creo que la gente ya con el caso Corion tuvimos que haber aprendido la lección de que esta empresa no estaba autorizada para hacer la captación de dinero y vimos lo que pasó, que muchas personas lo perdieron, ¿verdad? Es cierto que el Ministerio Público acusó a los administradores de esta empresa y que están guardando prisión, pero mejor evitar y mejor documentarse si hay empresas de este tipo que están operando legalmente o no.
1: Bueno, poner las barbas en remojo, no se ponga a darle su pista a cualquiera, ni porque le digan te vamos a dar tanto de regreso. Tenga mucho cuidado, porque yo no sé qué pasa aquí en este país, ¿verdad? Se dan esas situaciones, vemos lo que sucede y nosotros seguimos insistiendo. No, hombre, es demasiado. Con esto llegamos al final de la emisión informativa de HCR Noticias, enlace informativo departamental. Gracias por la sintonía. Dios mediante estaremos con ustedes en la emisión de mañana, si Dios lo permite, a esta misma hora. Gracias. En cualquier lugar donde se encuentren, muchas bendiciones.
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4: Buenas noches, secretario.
5: Buenas noches, señor juez. ¿Cómo se siente usted hoy?
4: Regular.
5: ¿Qué le duele?
4: La cabeza.
5: A ver, déjeme verle los ojos. Me parece que hay una taxidermitis ocular en la córnea, doctor, ¿eh? ¿Me hace el favor de abrir la boca? En efecto, el cielo de la boca está nublado y parte nublado con posibles turbonadas en la parte sur de las amígdalas. Doctor, ¿cuánto tiempo hace que usted no se cambia los espejuelos?
4: 3 años y pico.
5: Ah, entonces no hay duda. Lo que usted tiene es un relajamiento del nervio óptico que al pasar por el semáforo del encéfalo le produce un tranque en la circulación sanguínea, ocasionándole ese dolor que usted se siente.
4: No me diga. De manera que a mí me duele la cabeza por todo eso.
5: Sí, señor. Bueno, esa es mi conclusión y usted puede ponerle el cuño.
4: No, lo que le voy a poner no es el cuño. ¿No? Lo que le voy a poner son 20 pesos de multa a usted para que no sea tan concluyente.
5: ¿Y eso por qué, doctor?
4: Porque el dolor que yo tengo en la cabeza no es de ningún relajamiento, de ningún encéfalo, ni de ningún semáforo.
5: ¿Y de qué es entonces?
4: De un cocotazo que me di contra una ventana.
5: Caramba, señor juez, pero eso se avisa.
4: ¿Por qué lo voy a avisar yo a usted si la ventana no me avisó a mí? Y vamos al grano, que aquí no se viene a perder el tiempo. ¿Qué caso tenemos hoy?
5: Una señora que acusa de robo a su jardinero.
4: Pues llámelo complicado en ese jardinericidio.
5: Enseguida, señor juez.
3: Luz María Nananina.
6: Aquí como todos los días.
3: Olegario Cascarilla.
7: Servidor.
3: José Candelario Tres Patines.
6: ¡A la reja!
4: Ya están todos.
8: Sí, estamos. ¿Qué tal, mi hermano? ¿Cómo anda?
4: ¿Hermano de qué, Tres Patines? ¿Desde cuándo usted y yo somos hermanos?
8: Hombre, todos los hombres no somos hermanos, chico.
4: Todos los hombres decentes, sí. Pero yo no puedo ser hermano de un bandolero como usted.
8: Ay, chico, parece mentira, chico. Dos amigos como tú y yo, chico. Que nos vemos aquí todos los días y me vas a salir con eso.
4: Nada de amigos, Tres Patines. Si usted y yo nos vemos aquí todos los días porque usted comete un delito diario.
8: No, chico, tampoco así. ¿Tú quieres saber por qué tú y yo nos vemos aquí todos los días?
4: ¿Por qué?
8: Porque tú eres muy bruto y no te ascienden nunca.
4: 100 pesos de multa por esa falta de respeto a la justicia.
8: Sigue metiendo lo que te dé la gana.
4: 100 pesos más.
8: No hay problema, chico.
4: 100 más.
8: Lo que quiero yo es que me mate ya, chico.
4: Lo van a matar. Vamos a ver, Nananín, ¿es usted la acusadora en este caso?
6: ¿Qué me preguntó?
4: Que si usted es la acusadora de este caso.
6: Bueno, le voy a decir, el caso de hoy no es una señora que acusa a un jardinero.
4: Sí.
6: ¿Y quién va a ser aquí la acusadora entonces, don Olegario?
4: No, un momento. Deja a don Olegario tranquilo, que don Olegario no se ha metido en nada.
6: Bueno, es que este juez hace cada pregunta que le zumba la palangana.
4: Yo hago la pregunta que se me antoja y no me zumbe palanganas aquí o le pongo una multa.
6: ¿Achico?
4: No, ningún achico. Póngale un peso de multa, secretario.
6: Bien. ¿Qué cosa? ¿Usted le va a poner un peso de multa a una dama?
8: ¿Qué dama de qué, señora? No esté alegando bobería. La dama de verdad no zumban palanganas.
6: ¿Y qué zumban entonces?
8: Hombre, cuartos de baño de colores.
4: Usted cállese, Tres Patines.
8: Te estoy ayudando ahora, ¿eh?
4: Pues no me ayude.
8: Adiós, chico.
4: Dígame, don Olegario. Olegario, ¿usted qué pinta en este juicio?
7: Bueno, yo vengo como testigo de Nananina, señor juez. Me consta que Tres Patines le robó 30 pesos.
8: Oiga, eso es mentira, don Olegario.
4: Ey.
8: Es mentira, don Olegario. Déjame pasar. Es que, oiga, yo no me he robado nada, señor juez. Eso es un falso testimonio que se me está levantando a mí aquí, chico.
4: ¿Seguro? A ver, Nananina, ¿cómo fue la cosa?
6: Verá usted, señor juez. Resulta ser que yo me hice una casita muy mona en la playa, ¿sabe? Para ir a pasar ahí los fines de semana.
4: ¿Ah, sí? ¿En qué playa se hizo usted esa casa?
6: En la playa de Buey Vaquita. ¿Eh? Si quiere ir un fin de semana por allá, vaya a pasarse el sábado, el domingo. Vaya sin pena ninguna, señor
4: juez. Bueno, Nananina, yo iría con mucho gusto, pero usted sabe que yo soy casado. Y si nos ven a los dos en la playa bailándonos juntos, podrían pensar mal.
7: No, nada de eso, señor juez. La playa de Buey Vaquita es muy ancha y no tienen por qué verlo juntos.
4: Ah, ¿no?
7: Claro que no. ¿Hacia qué parte de la playa de Buey Vaquita se baña usted, Nananina?
6: Hacia la parte de la vaquita.
7: Ah, entonces el juez se puede coger la parte del buey.
4: Póngale dos bueyes de multa al cascarilla ese, secretario.
7: ¿Y eso por qué, señor?
4: Por meterse a dar consejos sin que se lo pidan.
7: Óigame, compadre, usted es un juez muy abusador.
4: ¡Cállese la boca! Y en cuanto a su invitación, Nananina, me resulta delicado el aceptarla. Porque usted vive en esa casa, ¿verdad?
6: Sí, vivo y vivo solita, además, completamente sola.
4: Imagínese usted, no resultaría correcto que yo pasase la noche dentro de esa casa.
6: No. Si aunque usted quisiera pasarla, no podría, ¿no? Porque la casa no tiene más que una habitación y esa es para mí.
4: ¿Y entonces dónde voy a dormir yo?
6: Fuera, la caseta del perro. ¿Usted
4: cree que yo puedo dormir en la caseta con el perro?
6: ¿Y por qué no, señor juez? Si el perro es muy mansito y no muerde. Ahí era donde dormía Tres Patines, ¿verdad?
8: Sí, ¿no? Y con bastante comodidad, porque la caseta es amplia, ¿tú sabes? Ahora que eso sí, señor juez, ¿usted sabe rascarse con la pata de atrás?
4: Yo no.
8: Ah, entonces tiene que aprender, porque si no el perro te lleva ventaja, chico.
4: Ah, ¿y usted sabe rascarse con las patas de atrás?
8: Bueno, al principio yo no sabía, y siempre me ganaba el perro. Pero desde que yo aprendí toda la pelea que echamos el perro y yo, ¿tú puedes creer que son tablas, chico?
4: Hágame el favor.
8: Sí.
4: Entonces los invitados de Nananina tienen que dormir en la caseta del perro.
8: Sí, y si quiere un buen consejo, no aceptes la invitación, porque lo que ella quiere es acomodarte para ver si se casa contigo.
6: No, no, de eso nada, que usted lo sepa. No, señor, a mí me sobran los admiradores.
8: ¿Los cuántos?
6: Los admiradores.
8: Vamos.
6: No se haga el loco, que yo soy de un hombre que todavía se está muriendo por mí.
8: No me diga, ¿de verdad que hay un hombre que se está muriendo por usted?
6: Sí, señor.
8: Se lo dije, señora, aprenda a manejar bien, que un día va a arrollar a uno, se lo dije.
6: ¿Pero qué arrollar ni qué no, chico? El hombre que yo digo no está muy lejos de aquí.
8: Es que está a 5 cuadras, ¿no?
6: ¿Cómo a 5 cuadras?
8: Claro, a 5 cuadras de aquí no está el Calixto García.
4: Bueno, ya, no discutan más. En cuanto a su invitación, Nananina, yo se lo agradezco mucho, pero usted comprenderá que en esas condiciones yo no puedo ir a pasar un fin de semana a su casa.
6: Bueno, vaya, compadre. Total, lo mismo si va usted que si no va, nadie allí se va a dar cuenta de eso.
4: ¿Cómo que nadie se va a dar cuenta?
6: ¿Qué va? Si con un cangrejo más o menos en la playa no hay quien lo anote.
4: Póngale a Nananina 2 jaibas de multa, secretario. Bueno, vamos a la cuestión del robo, que es lo que le interesa a la justicia. ¿Cómo fue la cosa, Nananina?
6: Pues nada, señor juez, que a la casita esta yo le quise hacer un jardincito, porque a mí me encantan las flores.
4: ¿De veras?
6: Ay, bien que sí, me gustan tanto que a veces yo creo que en la otra encarnación yo tengo que haber sido una flor.
8: Sí, no, oiga, y para mí que lo ha sido, chico, porque yo he visto a Nananina paseando a caballo por esa playa y parece una flor, chico.
4: ¿Qué flor parecía? ¿Una gardenia?
8: No, un revienta caballo, chico.
6: Oiga, pero le parecía nada más, ¿verdad?
8: Sí, no, sí, lo parecía nada más, sí.
6: Ah, bueno, porque si yo fuera un revienta caballo, hace mucho tiempo que lo hubiera reventado usted, ¿sabes?
8: Óigame, señora.
4: Ya,
6: hay amenaza.
4: He dicho que no quiero discusiones aquí. Siga, Nananina, ¿cuál fue el problema?
6: El problema fue que yo no sé quién le dijo a Tres Patines que yo quería hacer un jardincito en mi casa, pero el caso es que él se enteró y se apareció en mi casa diciéndome que era un gran jardinero.
8: Porque lo soy, señora, no es por darme importancia, lo soy, yo soy jardinero colegiado.
4: Mira, ¿colegiado de qué, compadre? ¿Dónde está el colegio de jardinero?
8: El colegio de jardinero, óigame, el colegio de jardinero viene a quedar poco más o menos. Tú haces así y coges derecho, pues, oye esto, por el camino que sale del... Cuando tú... yo dije que era un colegio.
4: Sí, señor.
8: Me equivoqué, perdón. Es una escuela pública.
4: Ah, vamos.
8: La de los jardineros es escuela pública de jardineros. Ah,
4: pues yo también tengo un jardín. Y en cuestión de jardinería, no hay quien me discuta porque en eso soy un toro.
8: No, yo también soy un toro.
4: No, Tres Patines.
8: Sí, sí.
4: Yo lo conozco usted bien. Y sé que lo que más puede usted ser es un borriquito.
8: ¿Un qué?
4: Un borriquito.
8: Está bien, papá.
4: 100 pesos de multa por ese papá. En fin, Nananina, ¿colocó usted a Tres Patines?
6: Sí, señor, lo coloqué de jardinero. Me desbarató el jardín y encima de eso me robó 30 pesos.
8: Yo no le robé nada,
4: sí,
8: señora.
4: Señor.
8: Oye, el otro.
4: Le robó usted 30 pesos que ella le dio para que me los entregara a mí. Ah, esos 30 pesos eran para usted.
7: Sí, señor juez, sí. Porque yo tengo también una casa en esa playa, ¿sabes?
4: Sí.
7: Una casa muy bonita y muy buena, con aire acondicionado y todo,
6: ¿sabes? ¿Cómo va a decir usted que bueno? Si el techo está lleno todo de goteras.
7: Bueno, pero gracias a eso, además de aire acondicionado, tengo agua acondicionada también.
4: ¿Y agua acondicionada por qué?
7: Ah, porque por esas goteras entra el agua en condiciones.
4: Ah, vamos.
7: Sí, y además de eso, tengo gas en la cocina.
4: ¿De balón?
7: No, de botella.
4: ¿No se lo cobran?
7: Sí, sí, ¿cómo no me lo van a cobrar?
4: ¿Qué quedamos? ¿No dice usted que el gas es de botella?
7: Sí, una botella de agua mineral con gas que tengo en la cocina.
4: Póngale un peso de multa por ese chistecito, secretario. Pero... cállese la boca. A ver, Nananina, ¿qué 30 pesos fueron los que le robó Tres Patines?
6: 30 pesos de planta para mi jardín que me había vendido don Olegario.
4: Ah, vamos, don Olegario le vendió a usted 30 pesos de planta.
6: Sí, señor. Por cierto que casi todas me las echó a perder Tres Patines.
8: No diga eso, señora, que yo no le eché a perder nada.
6: ¿Cómo que no? ¿Y los tres surcos de boca de león que usted me echó a perder?
8: Bueno, eso fue un... óyeme, eso fue un pigmento que me salió mal, ¿no?
4: ¿Y eso qué fue lo que hizo usted?
8: Pues yo, chico, ya es que yo injerté la mata de boca de león con semilla de ajo y raíces de lengua de vaca.
4: ¿Y eso para qué?
8: Para ver si la boca de león me salía con lengua y con dientes, ¿no?
4: ¿Cómo con lengua y con dientes?
8: Sí, con lengua de vaca y con dientes de ajo.
4: No me diga, ¿y salieron así?
8: ¿Qué va, chico? Se secaron. Pero eso fue porque yo le dije a Nananina que la regara todos los días y ella no la regaba nunca, chico.
6: ¿Y cómo la iba a regar si usted me robó la regadera?
8: No, señora, no me levante calumnia que yo no me la robé ni nada de eso.
6: ¿Cómo que no se la robó?
8: No, señora, usted me dijo a mí que cuando la regadera tuviera hueco la botara. Y la regadera esa por la parte de arriba que tiene una especie de cebolleta estaba llena de huequitos.
4: No me diga, ¿y la botó usted?
8: Bueno, yo la iba a botar, chico, pero un vecino me dijo que...

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2: La radio te informa la hora. Son las 8 en punto.
3: Las 8 en punto.
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0: La radio te informa la hora. Son las 8.
1: Las 8.
0: Y 32 minutos.
2: Y 32 minutos.
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Pensilvania a través de la Mega. Buenos días, mi gente en Puerto Rico, la Isla del Encanto, también a través de la Mega. Buenos días, mi gente de Miami, Orlando, Tampa y los Cayos de Florida Keys a través del nuevo Sol con Z. Toda mi gente en el DMV, DC, Maryland, Virginia, en la nueva Latino FM. Y toda mi gente en la aplicación, la música app en el mundo entero. Estamos listos para gozar con el pueblo. Si estás de cumpleaños hoy, happy birthday to you. La vive de Puyo. Si estás de aniversario también, comunícate conmigo al 1-800-315-9790. Dime cuál es tu canción favorita y para cuál concierto quieres ir. Boletos para ver a Don Omar, boletos para ver a Chayanne, boletos para ver a gente de zona en Miami, boletos para Dalvin, la Melodía USA Tour. Y tengo una mesita VIP para estar conmigo en el pool party este domingo en la guitarrita de Sunday. Pool party in there. All right. Ave María, listo para gozar con el pueblo.

0: Estaba rico eso, Lex. Qué belleza de salsa, ¿eh? Salsita de la buena para calentar motores. Me dio sed, quiero una vestidita de novia.
1: Ay, ay, ay.
0: Uy, ay, ay, ay, ay. Mira a ver si... ¿Cuál es el tuyo, este? A ver, habla ahí, a ver.
2: One, two, one, two, one, two.
0: Ah, ahora sí, papi, ahora sí. Ahora sí. Good morning por la mañana. Good morning, good morning, good morning, good morning. Buenos días. ¿Con quién hablo?
3: Con Jesús.
0: Jesús, dímelo, Jesús. ¿De dónde me llamas?
3: Jesús del Bronx, papá.
0: Mi hermano Jesús del Boogie Down Bronx. ¿Cómo está mi gente?
3: Yeah, baby.
0: ¿Cómo está mi gente del BX, Jesús?
3: Ahora mismo estoy trabajando, así que... Imagínate.
0: Dándole, papi, dándole, gracias a Dios.
3: Mandando para que otro chupe.
0: Así es la vida, mi hermano. Papi, cuéntame.
3: Claro que sí.
0: ¿A quién quieres saludar, mi rey?
3: A mi esposa, Wilmari, mi hija y mi suegra que está acá.

0: suegra.
1: María Luisa Pastrana.
0: María Luisa, ¿estás contento o estás triste porque se va?
1: No, estoy triste porque yo me llevo bien con la suegra.
0: Ah, vete, di otra cosa para que tú veas, di otra cosa. Jesús, gracias mi hermano, gracias por la sintonía mientras trabajas, gracias por estar conmigo mi hermano, mi gente del condado del Bronx, un abrazo Jesús, Dios te bendiga, no te me vayas, mira mi gente del Bronx, get ready, tengo algo muy muy especial que quiero compartir con ustedes esta semana, ok, get ready, tengo algo muy muy muy especial que quiero compartir con mi gente, especialmente, bueno, toda mi gente de Nueva York, todo el mundo de Nueva York, pero especialmente

0: ¡Hello!
1: ¡Buen día!
0: ¡Buenos días! Hola. ¿Cómo te llamas? ¿Tu nombre?
1: Nelly.
0: ¿Cómo te llamas?
1: Nelly.
0: Welcome, Nelly. Where are you calling from, baby?
1: Miami.
0: Miami en la casa. ¡Miami me lo confirmo! Welcome, Nelly. ¿Cómo amaneciste hoy, miércoles, ojito de la semana? Gracias
1: y
0: a Dios.
1: Mucho mejor ahora.
0: Gracias, papá Dios. ¿A quién quieres saludar, mi Nelly?
1: A mi amiga Rosiris, a María, a Fanny.
0: ¿A quién más? Dile, dale, suéltate.
1: A mi hijo,

0: Sí, estoy trabajando. Ahorita estaba ahí.
1: ¿Dónde trabaja?
0: No tenía clientes, imagínate.
1: ¿Dónde trabaja, mami? Dale un saludito ahí donde trabaja, dale.
0: Ah, bueno, les mando un saludo acá, Camila.
1: ¿Y cómo se llama el negocio?
0: Camila.
1: Camila, ¿pero qué es? ¿Qué
0: es? Es un bakery.
1: Un bakery, ok. Se llama Camila. Camila's Bakery en Miami.
0: Ajá.
1: Ok, sí. ¿Qué me pueden preparar? ¿Qué tienen croissant? ¿Qué tienen ahí?
0: Fíjate que es, o sea, nosotros vendemos los supplies para los clientes que hacen cake.
1: Ah, ok, ya. Qué bacanería.
2: Yo ya iba a pedir mi pastel dominicano, mi cake dominicano.
0: Bueno, pero te lo preparamos y para ustedes todo lo que quieran.
1: Prepárame esa vaina, mami, prepárame eso. Minelli, gracias por la

0: Oye, voy a regalar un par de boletos a uno de mis seguidores hoy de Instagram. El que más comente en el último post, en el que acabo de subir, en el último post, le voy a dar dos boletitos para Dalvin La Melodía USA Tour. Comenta y comenta rápido. All right, preparándote la hora del almuerzo, la hora del lunch. Comunícate conmigo, 1-800-315-9790. Ya regreso. Mete mano mi hermanito Felipe, Luismi, Yundari, Stevie, Smalls, Lex Cali. ¡Dale para abajo!
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10: La radio te informa la hora. Son las 10.
9: Las 10. Y 2 minutos.
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Ay, hombre, lo que están almorzando, buen provecho. Lo que están haciendo ejercicio, quemando calorías. Ahí tenía una mezclita de workout. All right. Preparándote la próxima hora. Ya regreso. ¿Qué más te puedo mezclar en este miércoles? Hombre.

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1: La radio te informa la hora. Son las 11.
0: Las 11.
1: Y 2 minutos.
2: Y 2 minutos.

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WP by Mail en WMFM Key West. Miércoles 26 de agosto. Happy birthday para los que están de cumpleaños. Feliz cumpleaños, aniversario también. Felicidades. Ponme todos los shoutouts ahí, todos los saluditos en el último post que subí a mi página de IG, Alex Sensation. El más activado en los comentarios hoy en ese post, le doy un par de boletitos para ver a Dalvin La Melodía. El ganador lo voy a anunciar al final del show. Okay, so comenta en ese post y te llevo al USA Tour de Dalvin La Melodía. Happy birthday para Roberto from Aida. Feliz cumpleaños para Roberto de parte de su mamá Aida. Alex, saludito para mi princesa Sarita, que está de cumpleaños, 7 añitos, de parte de sus papás y su hermana Victoria. ¿Quién más? Alex, shout out to Jose Camacho at BBCC Construction en Disney Orlando. ¿Qué están construyendo allá en Disney? ¿Qué están haciendo allá? Eso tiene de todo, ya, ya. Tiene de todo. All right. Buscando la llamada número 9, boletitos para Don Omar, The Last King World Tour de Don Omar. También boletos para ver a Gente de Zona en Miami, boletos para Dalvin La Melodía USA Tour y boletos para ver a mi hermanito Chayanne. Ah, y este domingo, de Sunday, Fun Day, el domingo para la piscina, para el pool. Tengo un pool party para mi gente para cerrar el verano ya. De Sunday te espero en la guitarrita Dare Day Club en el Seminole Hard Rock Hotel and Casino.

Club. Ya hicimos un merengazo, a merengazo limpio. ¿Qué quieren? ¿Uno de salsa? ¿Quieren uno de bachata? ¿Uno de reggaetón? ¿Qué quieren? Dime. Para ir planeando otro parisito allá en vivo. Vivo Beach Club. Ok. A ver por aquí, sensación. Para mi querida Melis, que está de cumpleaños celebrándolo en la playa con toda su gente. Happy birthday.

0: Pennsylvania. Todos en mi negocio siempre te escuchamos. Shout out to this guy nailed it. General Contractor. Oh, yes, la vaina. This guy nailed it.
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Salto el mono mojado. Eso cuando tú vas a la piscina. Cuando tú vas a un jacuzzi también se puede hacer, pero tienes que tener cuidado. No te va a dañar el tobillo. El submarino también, el submarino es bueno también. Ese también sirve en el jacuzzi, el submarino, bueno.

0: 6229-650. Mientras te voy preparando la próxima hora de Mega Mezcla. Mete mano, mi hermanito Felipe, Luismi, Yundari, Stevie, Smalls, Lex Cali. Dale para abajo.
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Viva Email en The BMFM Key West. Alex, saludito para los princesos de Miami, los 13, de parte de mi hermanito DJ Zona. Los princesos, oye esa vaina. Los 13, dímelo Zona.

30 de agosto ya. Last weekend of August. Cerrando el verano con broche de oro este domingo.

0: Así mismo es. Echaste un chapuzón.
1: Chapuzoncito ahí, papi. Clear water. Clear water.
0: Clear water.
1: Clear water. Vamos para la playita.
0: Así mismo es.
1: Hermanito, gracias por estar conmigo, hermano Enrique. Aquí quieres saludar, papi.
0: Primero que nada, a mi esposa Ley, a mi nieto Iago y a mis hijos Gabriel, Daniela y Gabriela.
1: Qué bendición, hermano. Muchas bendiciones para esa familia hermosa. ¡Qué lindo!
0: Gracias, Ale, gracias.
1: ¿A quién más, hermanito? ¿A quién más quieres saludar?
0: Y en especial a toda la audiencia y a ti por hacernos todas las tardes muy alegres, Ale. De siempre. Verdad que eres una excelente compañía.
1: A sus órdenes, hermano. Aquí estoy siempre para acompañarlos. Gracias por estar conmigo, mi gente de Tampa, hermano Enrique. Quédate en línea. No te me vayas. Ponme una más. Hello, buenas. ¿Con quién hablo? Buenas.
2: Buenas tardes, Alex.
1: Hola, mami. ¿Cómo te llamas? ¿Tu nombre?
2: Me llamo Flora Vázquez y estoy de Staten Island, Nueva York.
1: Te escucho lejos, mi amor. Coge el teléfono. Pick it up.
2: Estoy aquí. Estoy en la línea.
1: Te escucho como lejito, como que... No es speakerphone, seguro.
2: No traigo el speaker. Solo la radio que escucho todos los días.
1: Ok. ¿Cómo es que te llamas?
2: Me llamo Flora.
1: Flora, bienvenida, Flora. Flora.
2: Ay, muchas gracias, gracias.
1: Le metieron una A a la flor. Flora.
2: Ajá, exactamente.
1: ¿Cómo estás?
2: Para alegrarlo más.
1: Para, está lindo, me gusta. Flora. Sounds
2: muchas
1: nice.
2: Muchas gracias, ¿cómo estás?
1: Suena.
2: Estoy muy emocionada de hablar con Alex Sensation por primera vez.
1: El placer es mío, gracias por la sintonía, Flora. ¿De qué parte me llamas?
2: Estoy en Staten Island, Nueva York.
1: Staten Island, mi gente de Staten Island. Mucha gente linda allá en Staten Island que siempre me escucha. Staten Island en la casa.
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1: Staten Island. Cuéntame, mi Flora, ¿a quién quieres saludar?
2: Quiero saludar a mi esposo, que hoy es su cumpleaños. Hoy está cumpliendo años mi esposo, Ricardo González.
1: Felicidades para Ricardo. Feliz cumpleaños para tu media naranja, medio limón. ¿A quién más, mami?
2: A mi hija Vanessa, que todo el tiempo me escucha, mi hijo también. Saludos a todos.
1: Gracias, mi Flora. Un abrazo para ti, para toda la familia. Celebrarle el cumpleaños a tu media naranja hoy en grande. ¡Happy birthday, Ricardo! Hello, buenas tardes, ¿con quién hablo? Buena. Rápido.
4: Con Yuberkis, vamos.
1: Hola, Yuberkis, ¿cómo tú estás, mami?
4: Bien, ¿y tú, mi corazón?
1: Todo very good looking, todo Berenice. ¿Y tú?
4: Bien, gracias a Dios.
1: Amén.
4: Me felicita que cumpleaños el domingo.
1: Happy birthday, baby. Feliz cumpleaños.
4: Gracias, mi amor.
1: ¿Cómo te trataron para tu cumpleaños, mami?
4: Bien, gracias a Dios.
1: ¿Qué te dieron? ¿Muchos sobrecitos?
4: Sí, los hijos míos me trataron bien.
1: Está bien.
4: Y mi hermana.
1: Eso es lo importante. ¿Te partieron un bizcochito? Bizcochito.
4: Y soplé la velita.
1: También sopló la velita todavía. Todavía soplamos velita todavía. Gracias por estar conmigo, mi amor. ¿De dónde me llama, mami?
4: De Naya, New York.
1: ¿De dónde?
4: Naya.
1: Oh, Nayak en la casa, Nayak. Uh-huh. Very nice, baby. Gracias por estar conmigo, mi amor. Saluda ahí a tu familia. Mete mano.
4: Un saludo a Philly Santana, Junior López, Nivel López, Jan López, Dilay Abreu, Amaya López, Isabel de la Cruz, un programa en Brooklyn. Y toda la familia. Saludos.
1: Toda la familia, baby. Happy birthday. Happy birthday to you. Muchas felicidades, mucha salud y muchos cumpleaños más. All right, preparándote la ñapa, ya viene el postre. ¿Qué quieren para cerrar hoy, miércoles, ombliguito de la semana? ¿Qué quieren de happy ending, musicalmente hablando? No sea mal pensado. Puede ser merenguito, puede ser una mezcla de mambo, puede ser un set de dembow o reparto. ¿Qué tú quieres? Dime rápido. 1-800-315-9790. Ah, y también voy a elegir el ganador de Instagram

0: Smalls, Lex Cali, dale para abajo.
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0: La radio te informa la hora. Es la una.
1: Es la una.
0: Y 32 minutos.
2: Y 32 minutos.
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0: Informa la hora. Son las 2.
1: Las 2.
0: Y 3 minutos.
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2: La radio te informa la hora. Son las 3 en punto.
3: Las 3 en punto.
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2: La radio te informa la hora. Son las 4 en punto.
3: Las 4 en punto.
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4: 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Y ahora, el Mañanero Catracho enlaza su señal con nuestras estaciones hermanas Radio Cima y Radio Jesús es el Rey de la Corporación Radiofónica. Jesús es el Rey de Catacamas. Saludos a los miles de hermanos y hermanas que siguen la señal de estas sus emisoras cristianas. ¡Bienvenidos!
5: Esto es HCR Noticias, enlace informativo departamental. Le damos la más cordial bienvenida a la emisión informativa correspondiente a este miércoles 26 de agosto del año 2026. Le saludamos desde HCR, hola Catrachos Radio, generando esta señal para las estaciones de la Corporación Jesús es el Rey con sus emisoras Radio Cima HN 90.3, la cristiana grupera del dial, Radio Jesús es el Rey en 106.3 FM, la voz que proclama la palabra de Dios, Radio Cima Poncaya, y claro, a través de Estéreo Ley. Todas estas estaciones son parte de la Corporación Jesús es el Rey. Nuestra señal se expande a través de Radio La Calle con K, una emisora de Roberto Olivera, la número uno del movimiento latino en Juticalpa, claro, la casa de los irreverentes HN. También a través de Es Radio Online, desde Olancho, a través de sus aplicaciones que puedes encontrar en App Gallery, en Google Play o App Store. También llegamos a ustedes a través de Nazaret Estéreo, edificando tu vida con su programación cristiana. Hoy también a través de la qué buena programación, qué buena música.